0: Oración del hondureño. Bendiga Dios la pródiga tierra en que nací, fecunda el sol y las lluvias, sus campos labrantíos, florezcan sus industrias y todas sus riquezas esplendan bajo su cielo de zafiro. Mi corazón y mi pensamiento en una sola voluntad exaltarán su nombre en un constante esfuerzo por su cultura. Número en acción en la conquista de los altos valores morales, actor permanente de la paz y del trabajo. Me sumaré a sus energías y en el hogar, en la sociedad o en los negocios públicos, en cualquier aspecto de mi destino. Siempre tendré presente mi obligación ineludible de contribuir a la gloria de Honduras. Huiré del alcohol y del juego y de todo cuanto puede disminuir mi personalidad para merecer el honor de mejorar entre sus hijos mejores. Respetaré sus símbolos eternos y la memoria de sus próceres, admirando a los hombres ilustres y a todos los que sobresalgan por enaltecerla. Y no olvidaré jamás que mi primer deber será, en todo tiempo, defender con valor su soberanía, su integridad territorial, su dignidad de nación independiente, prefiriendo morir mil veces antes que ver profanado su suelo, roto su escudo, vencido su brillante pabellón. Bendiga Dios la pródiga tierra en que nací, libre y civilizada, agrande su poder en los tiempos y brille su nombre en las amplias conquistas de la justicia y del derecho.
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Así que ahí estamos con ese monteo musical, algo del señor Don Vicente Fernández, La Mentira. Son las 6 de la tarde con 11 minutos, las 6 con 11, y continuamos con buenos temas musicales a través de Radio Masaya 89.1. Saludamos a nuestros amigos que nos están sintonizando a través de nuestra app en la internet, donde quiera que usted me esté sintonizando. Muchísimas gracias por esa sintonía, esa preferencia. Igual le invito para que usted me ayude a hacer el programa de la mejor manera, ayudándome a pedir sus temas musicales. Igual un saludo especial al buen compa hasta el sector de Atima, Santa Bárbara, al colega Danilo, ¿verdad? Y les hablamos con toda su familia en esta bonita tarde. Igual saludos especiales al compañero hasta las Flores, a mi buen amigo el compañero Valentín Nolasco, con toda su familia. Para ahí les saludamos del sector de El Chorrerón.

0: con este buenísimo tema musical, Hasta las Flores, va a poner a que bailen ahí mis buenos amigos, mis buenos compas. Y este tema musical dice al compañero Valentín que le encanta mucho, tiene muchos recuerdos, va con este pañuelito bordado, pues dice que la primera vez que recibió una carta y le mandaron con un pañuelito bordado, se recuerda antes esos detalles que así se hacían, va, les regalaban cartitas y por ahí le hacían unos medios bordillos, pues, unos medios bordaditos, va. Y por ahí dice que le regalaron a él un pañuelito bordado, va. Recuerda mucho esos, antes era así, va, cuando no existían los celulares para andarse mandando mensajes a fotos por WhatsApp. Antes era a puro verbo, ¿va? No era como hoy, pues que hoy por todo por teléfono, hoy es más fácil, ya hoy no ocupa ir a la casa, sino que por el teléfono le está haciendo todas las cosas que quiere, pues. Antes era, como dice, a enfrentarse, ¿va? A ver la cruda realidad, pues ahí dice el compañero que a él le encanta este tema. Recuerda que así le dieron a él un pañuelito bordado. Las 6:13 de la tarde, los rancheritos con este buenísimo tema musical. Después de este venimos pausa comercial, después de los comerciales continuamos con más temas musicales acá por Radio Más Allá 89.1.
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2: Es la hora 18:25 minutos.

0: Así es, ahí estamos con ese buen tema musical. Algo de... algo de los Tucanes de Tijuana, este tema musical, el tema que se llama La Piñata. Son 6:29 minutos de la tarde, 6:29, escuchamos más de los temas musicales. Y los Huracanes del Norte, este tema musical que se llama La Suburban Dorada.
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1: En Los Mochis, Sinaloa, hubo una balacera donde quedaron más de 10 muertos y 15 heridos. Según informes...
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3: Apuro.

0: mirad.
1: Mirad pues con diligencia cómo andéis.
0: O sea, yo tengo que mirar con diligencia cómo ando yo. Y no, aleluya, oiga, que ver si me queda bien, porque a veces las corbatas cortas, hermano, y la gran barriga que quedan levantadas así. Sí, hermano. Ay, qué pena me da a mí. No, mira con diligencia cómo andéis obrando en el Señor. Mirad, ¿qué? Cómo se comportan en el Señor. ¿Qué? Porque si somos desobedientes, la ira de Dios viene sobre los hijos de desobediencia. Pero oiga, dice, aleluya, no como necios, sino como
1: sabios.
0: Entró y no vino el hermano sabio ahora. Amén. Amén. 5:6, ya lo leímos, ¿verdad? Gloria al Señor.

que opera una máquina, ¿no? Que no es operar, de sacarle las tripas. No es, es operar, es de hacer. ¿Ve? Opera la máquina tal, opera el trailer, el camión, la bicicleta o lo que sea. ¿Quién mora, dicen esos desobedientes?

0: siguiendo la corriente de este mundo, conforme al príncipe de la potestad del aire.
1: Okay, las corrientes de este mundo, o sea, las prácticas, los deseos, lo que opera el mundo, ¿qué? Y esto lo producía, dice, el espíritu, que ahora opera también en los hijos de desobediencia. Pero le hago una pregunta: de lo que estamos leyendo ahí, ¿de qué hijos? Los hijos que tiene uno en

Si son desobedientes, son desobedientes. Y sobre la desobediencia está la ira de Dios. Sobre todo está la ira de Dios. Amén. Colosenses 3:5.

0: castiga, porque eso es desobediencia.
1: Cosas por las cuales la ira de Dios viene sobre los hijos de desobediencia.
0: Hoy estamos leyendo lo que le dijo a una iglesia, le dijo a otra iglesia, lo dice en la Biblia, lo dijeron los profetas, de la desobediencia. El 7.
1: En los cuales vosotros también anduvisteis en otro tiempo

0: Haced morir pues lo terrenal en vosotros.
1: Ok.
0: Fornicación, impureza, pasiones desordenadas, malos deseos y avaricia, que es idolatría.
1: Entonces, cuando nos convertimos, esas cosas venían pegadas a la carne. Y ya en el Evangelio hay que hacerlas morir. Porque dice que con todo eso llegamos. Pero usted ya vino santo, ¿verdad? Santo diablo. Santo cachón. Eso está diciendo. Pero cosas, dice, por las cuales la ira de Dios viene sobre los hijos de desobediencia. O sea, esas cosas, muchas cosas anteriores, caracteres, deseos, deseos puede ser de muchas cosas, ¿no? Si era fumador, trae deseos todavía de... Si bebía, le puede quedar ahí la resaca y luego se le sale. Si era bailadora, ¿verdad? Pues se le quiere salir eso. Que de eso de danzar ya quiere mejor bailar. ¿Ve? Sí, hazlo morir y poner lo original del Espíritu Santo de Dios, ¿verdad? Pero dice 3:8.
0: Pero ahora dejad también vosotros todas estas cosas: ira, enojo, malicia, blasfemia, palabras deshonestas de vuestra boca.
1: Pero ya eso no nos cae a nosotros, ¿no? Sino es que ya somos nuevos, pues. O usted no es nuevo. Usted no es nueva. Porque esto nos caía cuando venimos al Evangelio. Pero ahora dejad también vosotros todas estas cosas. ¿Qué cosas?
0: Ira.
1: Ya eso ya no existe en el cristiano.
0: Enojo.
1: Tampoco.
0: Malicia.
1: Ajá.
0: Blasfemia. Palabras deshonestas de vuestra boca.
1: Entonces, si siguen en qué estamos. En desobediencia. Andamos medio brujos todavía. Pues sí, eso estamos leyendo, ¿no? Eso dice el comentario, que eso es el desobediente. Oye, hermano. Cosas por las cuales dice la ira de Dios. Pero dice, dejad todas estas cosas. ¿Verdad? Ira. No dice, mira, deja el gozo,

0: En alguno tenemos que estar, ¿verdad? Gloria al Señor. Así que damos gracias al Señor, hermano. Y siempre le insto a pensar en la palabra de Dios y obedecer la palabra de Dios. Porque Dios, ¿quién se va a encargar de llevarnos? ¿Ya? Dito Dios. Así que Dios le bendiga. Vamos a concluir en este día. Bendito Dios, para luego, pues si Dios lo concede la vida y Él no ha venido, regresar el día, ¿qué? Día viernes. Aleluya. Amén, gloria al Señor. Digo entonces la oración, hermano, y cuídese mucho. Cuídese, que el Señor se encarga de lo demás. Dios le bendiga.
1: Amén, hermano, venimos en palabras de oración. Buen Dios y Padre que esté en los cielos, Dios mío, de la gloria en todo lugar. Le damos las gracias, soberano Dios, una vez más por la palabra, por todo lo que nos ha permitido hacer hasta esta hora, Rey de la Gloria. Padre, le suplicamos, Dios mío de la Gloria, soberano Dios de los cielos, que sea usted ayudándonos, Dios mío de la Gloria, para poder dar los frutos que usted espera, soberano Dios de poder. Pero también ha llegado el momento de salir de este lugar, glorioso Dios de los cielos. Padre, no queremos irnos sin antes suplicarle, pedirle, Dios mío de la Gloria, que nos guarden los caminos. Su palabra dice que usted guardará nuestro entrar y nuestro salir desde ahora y para siempre. Deshaga toda obra del diablo. Deshaga, Dios mío, en el nombre de Jesús de Nazaret, todo plan de los demonios, todo aquello que el enemigo, Dios mío, de la gloria, trata de usar, Dios mío, para robar la salvación, el gozo, lo que hemos recibido, Dios mío, de la gloria en esta noche, Dios de los cielos, se ha confundido, atado, Dios mío, echado fuera por el poder de la palabra. Llévanos con bien, que si usted no ha venido, Dios mío, de la gloria, podamos seguir prosiguiendo nuestra marcha hacia el reino de los cielos, en el nombre de Jesús de Nazaret. Gracias, Padre, gracias, Hijo, gracias, Espíritu Santo de Dios. Amén.

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6: Era una familia modelo. La formaban el padre, un psicólogo de 43 años... la madre, también psicóloga y de la misma edad, el hijo mayor de 21 años y la hija menor de 19, profesionales, educados, de clase media alta, asistentes a la iglesia. Algunos aún los llamaban la familia sagrada. Pero Russell Ibler, su mujer Susan y sus hijos James y Jessica eran todos narcotraficantes. Lo descubrieron tras 4 años de investigación. Tenían en su casa $780,000 en drogas, 3 kilos de cocaína, 2 de hashish y 27 de marihuana. Y tenían también un enorme arsenal de armas. La sagrada familia pasó a ser la encerrada familia. Todos fueron enjuiciados y encarcelados. Amigo, el ideal de la buena familia sigue siempre siendo, a pesar de todo, un buen ideal. Todavía la gente sueña con un buen matrimonio, una buena casa, unos buenos hijos, buenas comodidades, un buen círculo de amigos y unas buenas entradas mensuales. Y ese ideal de una buena familia es legítimo. Podemos soñar con él. Y los jóvenes que están pensando seriamente en casarse deben pensar también seriamente en formar una buena familia. Pero una buena familia no se forma sola. Eso ocurre solamente en los cuentos de hadas. Para formar una buena familia limpia, honesta, decente, feliz, se necesita un muy fuerte ingrediente. Una buena familia, como un buen edificio, necesita una buena base. Y esa base es, mi amigo, un fundamento moral y espiritual. Necesita un buen ambiente moral y espiritual. Como un árbol, necesita buen oxígeno. Ese ambiente, tan solamente puede darlo la presencia de Cristo en el hogar, en todos los miembros de la familia. Una buena familia necesita buenas costumbres, y las buenas costumbres hay que buscarlas también en Cristo y en sus enseñanzas. Necesita también algo espiritual en que ocuparse, además de los trabajos y los estudios normales. La buena familia debe ocuparse en la adoración a Dios y el servicio al prójimo. Con estos elementos en juego, cualquier familia puede ser una buena familia. La suya puede ser esa familia ideal. Sométanse todos los miembros de la familia a la soberanía de Cristo. Él hará del hogar una familia feliz.

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2: ¿Qué haces, mi amigo?
1: Aquí vendiendo evangelio sin compromiso, evangelio baratito.
2: ¿De verdad? ¿Y cómo es ese evangelio?
1: Uy, es un evangelio nuevo que acaba de salir al mercado y está bien de moda.
2: ¿De dónde salió?
1: Pues eso sí no lo sé, oiga, pero se vende re bien. Todo el mundo lo puede comprar. Como no hace ninguna demanda al arrepentimiento, ni nadie tiene que pedir perdón por sus pecados. Nada más levanta la mano y ya la hiciste. Pues cualquiera lo puede vivir, hasta usted, oiga.
2: ¿Y está en la Biblia ese evangelio?
1: Claro, y creo que pues sí, sí lo sacan de la Biblia.
2: Mira, qué extraño. Oye, ¿cuánto cuesta ese evangelio?
1: Ah, pues por una pequeña siembra de $200 se salva quien sea. Es más, Diosito te da casa y carro. Bueno, eso cuesta un poquito más, pero eso sí, es seguro y garantizado.
2: ¿Sembrar? ¿En qué o en quién?
1: En los ungidos de Jehová. Hombres que Diosito ha escogido para que intercedan por nosotros, que dizque ellos dicen que son apóstoles y profetas y tienen visiones bien chidas. No, hombre, y no le cuento las profecías que esta gente le vende, perdón, le dan.
2: Pero, ¿tú por qué haces esto? ¿Eres pastor?
1: ¡Claro! No fui al seminario ni nada de esas ondas, pero mire, déjeme contarle mi testimonio. Una noche de ayuno y oración, llegó la hermana Pánfila. ¿Y qué le cuento, qué le cuento? Que me da palabra de Dios. Y me dijo, Ruperto, Ruperto, porque así me llamo yo, Ruperto, para servirle a usted. Ruperto, anoche soñé que tú serías pastor. Ruperto, el Señor te llama a predicar e ir por todo. Todas las naciones a llevar el evangelio. Y pues yo lo obedecí, oiga.
2: ¿Y te preparaste para ser pastor?
1: Pues la mera neta, no. Porque el pastor, donde yo iba a la iglesia, me decía que no había necesidad de eso. Que dice que el Espíritu te da palabra. Y yo, pues le creí. Y mire, aquí estoy, para la gloria de Dios.
2: Pero entonces, si le creíste a Dios, ¿por qué estás vendiendo el evangelio?
1: Pues de algo tengo que vivir, ¿no? ¿O qué quiere que coma? ¿Qué quiere que me muera de hambre? ¿Cómo quiere que le haga?
2: ¿Y por qué no haces algo para que no vendas el evangelio? Busca un trabajo o haz otra cosa diferente.
1: ¿Qué? ¿Trabajar yo? ¿El ungido de Jehová? No, ¿cómo crees, oiga? Ruperto no hace eso. ¿Cómo cree? Si Diosito me llamó a esto, yo vivo por fe.
3: ¿Por qué no trabajas hasta que Dios supla?
1: No, no. Usted está bien atrasado. La mera neta, mire, eso lo hizo el apóstol Pablo. Pero ya no se hace en estos tiempos modernos que vivimos. Hoy en día, te aprendes 3 textos bíblicos, pegas unos gritos y ya la hiciste. Te hacen pastor, te dan las credenciales y te pones a chambear. No, ¿y qué le cuento, oiga? Si te pones trucha con el superintendente, hasta profeta o apóstol te hacen.
2: ¿Pero no tienes temor de Dios? ¿Sí sabes que Él te pedirá cuentas por vender su evangelio?
1: Pues eso, ¿quién sabe? Pero como le digo, ¿cómo vivo? Es más, todos lo hacen. Hay profetas, hay apóstoles que venden re bien este evangelio, andan en aviones privados, carros de lujo, y si viera sus mansiones, ¡no, hombre! ¡Uy, qué bonito es soñar! ¡Ya hasta estoy soñando!
2: Sí, pero Dios no los tendrá por inocentes. Cuando lleguen a su presencia, Dios les pedirá cuentas por lo que hicieron con el evangelio y con el nombre de su Hijo Jesús.
1: Bueno, pues creo que esta plática se está alargando, don. Allá usted es su rollo, cada quien su religión, ¿no? Si no compra, no mayugue. Creo que me voy a vender mi evangelio a otra parte. Chale, qué negativo este. Esta gente se pasan de religiosos. Llévele, llévele, pásele, marchanta, pásele. Lleve su evangelio barato, barato. Salvación para el primo, la prima, la abuela, los hijos rebeldes y para el esposo que no quiere dejar la cerveza. Lleve su evangelio barato al 2x1. Sin compromiso, sin arrepentimiento, sin ninguna acusación de parte de predicadores exigentes. Llévele evangelio barato.
2: Pues no somos como muchos que medran falsificando la palabra de Dios, sino que con sinceridad, como de parte de Dios y delante de Dios, hablamos en Cristo. Segunda de Corintios 2:17.
4: Tuve una pesadilla. No. Fue más como una visión. Yo vi nubes oscuras a lo largo del cielo. Había rayos y truenos que parecían azotar toda la tierra. Escuché una trompeta. Y vi a un hombre en las nubes que parecía estar vestido como un rayo. Había miles como él. Y había una voz estremecedora que decía que surjan los que están muertos y vengan al juicio. Las tumbas se abrieron y los muertos salieron. El hombre de las nubes abrió el libro y pidió que toda la tierra se postrara frente a él. Y luego le dijo a su ejército que limpiara el piso trillado, que llevaran el trigo al establo, pero que tiraran el heno al lago de fuego. Muchos fueron arrastrados por las nubes. Yo me quedé atrás y traté de esconderme del hombre de las nubes. Todos mis pecados se presentaron frente a mis ojos y yo sabía que era culpable. Y no había nada que yo pudiera decir o hacer para cambiar algo. Creí que el día del juicio había llegado. Sé que no estoy lista. El infierno es real. Y es ahí a donde voy.

0: amigos águilas y gallinas. ¿Con cuál te identificas? Veamos varios principios que encontramos en estas dos aves sobre el tipo de amigos que queremos tener.
1: El águila come presa fresca y no mugrero. Ella desde arriba, donde vuela, puede identificar su presa y rápidamente clavarse y tomar cualquier presa que quiera. Nunca comerá basura, siempre comida fresca. Come lo que ella sabe que le dará fuerza para seguir su vuelo y su destino.
0: La gallina come cualquier cosa que se le ponga enfrente. Siempre pica el piso y come sin pensar. Le puedes poner basura y se la comerá, porque ella lo único que sabe hacer es picar el suelo.
1: El águila fue creada para volar en
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0: Es la hora 19, 29 minutos.
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Así mis amigos, son las 7:42 de la noche, 7:42 minutos. Parece que seguimos ahí experimentando problemas con la energía, pues esos bajones. Y vamos a ver si pues este por visto nos vamos a tener que retirar del aire con la señal de Masaya FM. Mientras tanto, pues continúe con la buena música a esta hora de la noche. 7:42, de 8 a 10, un flechazo al corazón, pues y la dichosa energía, pues. Y nos hace la colaboración como se dice para poder trabajar, pues si no pues nos vamos a tener que retirar. Parece que la energía como que se está por ratos bajando.

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3: Es la hora 19:57 minutos.
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3: Es la hora 19:58 minutos.

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¿Qué tal? Buenas noches. Buenas noches, damas y caballeros. Los que me están escuchando a estas horas de la noche, sean todas bienvenidos. Espero que se quede conmigo en estas dos horas de lo mejor del recuerdo acá por Radio Más Allá 89.1. La mejor FM. Claro que sí, vamos a escuchar lo mejor del recuerdo. Vamos a escuchar esos buenos temas musicales. Porque como les digo yo, pues siempre recordar es vivir y el vivir es el presente. Así que darles la cordial bienvenida a ustedes que me están sintonizando a través de frecuencia, a través de nuestra internet. Muchísimas gracias. Recuerde, ahí tengo la línea totalmente habilitada para su mensaje de WhatsApp, el 3333 3427, y lo mismo 2718 8506. Esto es un rechazo al corazón, donde usted y yo nos vamos a montar a ese mundo imaginario, a ese mundo imaginario que nos trae bastantes recuerdos, donde los recuerdos son el presente, el ayer y de pronto el mañana. Así que sean todas y todos bienvenidos y montémonos juntos a este barco donde usted y yo vamos a soñar, donde usted y yo vamos a soñar con esos temas musicales. ¿Por qué no recordar de repente si con alguno de esos temas nosotros por ahí nos enamoramos? Por allí de repente escuchamos alguna de esas voces sensuales en la radio de difusión que nos caracterizó, que nos cautivó. Pues es hoy el momento. Hoy lo voy a hacer otra vez nuevamente, recordar a esos tiempos cuando usted y yo, pues por allí escuchamos esos temas a través de diferentes estaciones de radio y escuchamos a esas mujeres, a esas chicas melodiosas en la difusión, o a esos caballeros, las chicas que por ahí de repente es alguna voz melodiosa de algún colega le gustó y dijo: qué bonito habla ese locutor, qué lindo, me gusta cómo habla, cómo trata a la audiencia. Así que pues vamos a escuchar este tema musical, algo de Enrique Iglesias, Enamorado por Primera Vez. Mi estimado Dina Flores, ¿cómo estamos pues? ¿Cómo están nuestros ánimos ahí en las Flores? Cuéntese, mi estimado Valentín. Aún por ahí me está sintonizando, pues. Saludito cordial a usted, mi estimado. Toda su familia. Mi respeto y mi aprecio para todos ustedes. Son las 8 de la noche con 9 minutos. Un flechazo al corazón acá por Radio Más Allá.

0: escuchar este tema musical de Enrique Iglesias, Enamorado por Primera Vez. Dele volumen a su radio y escuche esta bonita canción. De ahí entremos con un buen tema musical de Camilo VI, también buenísimo para ir, lo vamos a escuchar usted y yo a esta sala. No, perdón, algo de José Luis Perales, y compraré estos dos temas musicales antes de los comerciales. Son las 8 de la noche con 10 minutos. En un flechazo al corazón, acá en Radio Más Allá.
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0: Así que voy a continuar con más a esta hora de la noche, ¿verdad? Cuando tenemos exactamente las 8 de la noche con 37 minutos ya. A solamente 23 minutos para la nueva noche en su programa de...
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0: Ajá, claro que sí. Se escucha el programa Flechazo al Corazón. ¿En qué radioemisora, mi estimado amigo?
2: Masaya 89.1.
0: Esa es la frecuencia que usted debe escuchar de lunes a viernes en punto de las 8 de la noche, ¿verdad? En un flechazo al corazón. Este es el programa. Este es el programa que Radio Masaya, Gerencia General, ha puesto para que usted exprese usted a través de su una nota de audio que nos puede mandar acá. Nos puede decir, nos puede recitar un verso, un poema, una dedicatoria. Pero hoy estamos acá en un flechazo al corazón, nosotros, para hacerle recordar, hacerle que llore, hacerle que suspire. Cuántas cosas que se pueden decir en una canción, en un poema. Esto es un flechazo al corazón. Voy a saludar al primo Edwin Josué Díaz, hasta allá al sector del Chapulín, en esta noche, donde dice que una noche bien estrellada está en este momento allá en el firmamento. Y dice Edwin que recuerda cuando anduvo con su esposa, ¿verdad? La que hoy, cuando eran novios, la que hoy es su esposa. Y recuerda, dice, cuando escuchaba esos temas en las radios en la noche. Unos programas que, por cierto, en algunas radios se llamaba Solo para Enamorados. Pero hoy nosotros acá de Radio Masaya le estamos presentando un flechazo al corazón. Dice el primo que recuerda esos temas. Y pues ahí estamos saludando a su esposa, doña Erlinda Vázquez, hasta allá al Chapulín, Sabana Grande, departamento de Francisco Manzán, esta noche a través de MyTuner. Por allá nos están escuchando. Buenas noches, primazo, ¿cómo estamos por ahí?

0: Y este tema que vamos a escuchar, se lo dijo a su esposa Edin. Así dice que le dice a ella, un pajarillo. Escuchemos este tema musical a esta hora de la noche, cuando estamos a 20 minutos para las 9 de la noche. O sea que son las 8 y 40 minutos acá en Radio Masaya 89.1.
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1: Es la hora 20:50 minutos.
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1: Es la hora 20, 54 minutos.
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Así es, mis amigos, ya estamos a las 9 de la noche con 3 minutos, va. Las 21 horas, 9 de la noche, 3 minutos. Un saludo ahí a los buenos amigos que ya están descansando a estas horas de la noche. Ya pues conciliando el sueño, va, para mañana nuevamente trabajar. Así que deseamos lo mejor en esta noche. Es que así como se acuestan, así se levanten mañana con esa misma energía con la que se levantaron hoy para trabajar. Así que un saludo especial a usted que para mí me está sintonizando. Un saludo especial a nuestra amiga Nora del Cid en estas horas de la noche, ¿verdad? Ya sabemos que por ahí está descansando, pero por ahí le saludamos. Le deseamos lo mejor, que Diosito siempre la bendiga a usted y a su familia en ese trabajo, pues que le toca hacer día a diario, pues donde anda trabajando, pues que sea el divino Señor del Universo el que la cubra, el que la proteja donde quiera que ande, mi querida amiga. Así que un saludo para usted y para toda su familia en esta hora de la noche.

0: Así que tenemos ya las 9 de la noche con 5 minutos, vaya, las 9 de la noche, 5 minutos. Un flechazo al corazón aquí por Radio Masaya 89.1, la mejor FM. Continuamos con esos buenos temas musicales. Eso es para recordar. Como digo, pues, recordar es vivir y el vivir es el presente. Ahí saludos a Santos Leodoro Díaz. ¿Cómo estamos, don Santos Leodoro? ¿Cómo está ahí, pues, con doña Doris? Ya, está ahí. Está en la cama acostadito, dice el primo. Ahí con su esposa, doña Doris. Doña Doris. Ahí en el Chapulín, ahí le saludamos, va. Ya, pues, dice que hoy ha sido un día arduo trabajo, que ya está descansando, dice el primo por allá, pues le saludamos junto a su querida esposa. Así que un saludo cordial, mis estimados, hasta el Chapulín, Sabana Grande. Vamos a escuchar algo de José Luis Perales. Dice el primo Leodoro que dedica ese tema musical a su esposa, que conoce esos temas de José Luis Perales. Él conocía a Boris, que con esos temas él la enamoraba. Como él es músico, pues ahí se las comentaba también con el violín, tocándole esos temas musicales. Pero hoy escucharemos en la voz de José Luis Perales, ella y él. ¿Por qué será que dedica a Leodoro a su esposo Boris? Ese tema lo escucharemos a continuación. 9 de la noche, 6 minutos en Radio Masaya 89.1. Esto es un flechazo a el corazón.
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0: que así le está haciendo el primo Leodora Doris. Te va a soñar la misma cama, ¿eh? ¿Por qué será que el primo está haciendo eso? Así que le dice eso a Doris, ¿verdad? A estas horas de la noche. Y viene ella y le dice entonces a Leodora, como él está haciendo así, ella y él. Y viene doña Doris un día y le dice al primo Leodora así, le dice: no me hables, no me hables. 9:10 en un flechazo al corazón.
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0: Así que eso le dice el primo a doña Boris. Doña Boris le dice: no me hables, no me hable. 9:13, pausa comercial. Después de los comerciales venimos con más acá por Más Allá FM.
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0: Es que ahí estamos escuchando ese buen tema musical, algo del grupo Los Iracundos. Ese tema musical que se llama Apróntate a Vivir. Ya solamente estamos a las 9 de la noche, 31 minutos. A 29 minutos ya para las 10 de la noche. Ya casi estamos ya culminando lo que es nuestro turno en este día, pero igual agradecimiento para cada uno de ustedes, los que nos están escuchando a esta hora de la noche. Vamos con más temas musicales. Vamos a escuchar este tema musical, algo de Enrique Iglesias, Mentiroso. Así que ahí usted que aún me está sintonizando, pues quédese con nosotros hasta que culminemos la audición. Vamos a poner bonita música para que usted siga con la promoción de Más Allá FM. Un flechazo al corazón. 9:32 minutos de la noche.
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0: Muy bien, damas y caballeros, como todo lo bueno así como empieza, pues también así finaliza. Llegó el momento de despedirnos, de agradecerles a ustedes que por ahí aún me están sintonizando a través de frecuencia 89.1. Ustedes que a través de la internet se ha quedado todavía sintonizándonos, le agradecemos a un flechazo a el corazón. Agradecido con cada uno de ustedes. Igual agradecer a Diosito, que es quien me permitió haber estado acá con ustedes. Y pues así como he venido acá a cabina, así pues también espero que Diosito pues me lleve con bien de regreso a mi casa de habitación. Así que espero que durante el camino pues sea Dios quien me conduzca, quien me aparte de todo peligro. 9:53 minutos de la noche, 7 minutos para las 10 de la noche. Y agradecerles a todos ustedes. Igual agradecer a Gerencia General de 89.1 Radio Masaya. Gracias, de verdad. Pues dejar la invitación para que, si Dios se lo permite, mañana jueves siempre estarán acá con servidor a partir de las 17 horas a 5 de la tarde. Roberto, de mi parte, buenas noches. Les dejo el último tema musical, algo de Cristian Castro. Este buen tema musical se llama Ángel. De ahí nos venimos despidiendo con nuestras notas para el himno nacional. Buenas noches para todos. Recuerde pues que a Dios siempre pídale sabiduría, ¿verdad? Pídale sabiduría. Y pues siempre haga las cosas de la mejor manera.
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Gracias por preferirnos y por cada día escuchar Masaya 89.1. 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

0: escucha chingona nuestra clica de Oakland, compadre. 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Es un sueño hecho realidad estar esta noche aquí con todos ustedes. ¡Arriba toda la gente de la cuna de fieras, compadre! ¡Puro Oakland, California, compadre! ¡Arriba Michoacán y sus bandecerros! ¡Arriba Jalisco! ¡Arriba Zacatecas! ¡La gente de Guanajuato! ¡Arriba Nayarit! ¡Arriba Oaxaca! ¡Se sale en esta, compadre!
1: ¡Arriba Sinaloa, compadre! ¡Dice!
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0: Oye, vale.
1: Pato.
0: ¿No traerás por ahí un veintecillo?
1: No, pues hasta una cora si quieres.
0: No seas mamón. Yo te estoy hablando que quiero un 20, pero de la buena.
1: Pues yo lo miro más mamoncito usted, no será un policía encubierto que me quiere transear.
0: No, nada de eso, compadre. Ahí le va su feria y páseme lo mío.
1: Échala para acá, compadre.

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0: Bueno, bueno, mis amigos, estamos llegando a la hora 5:36, 5:36 de la mañana. El programa de las que te levantan continúa acá en Masaya FM, las que te levantan, las mejores rancheras. Aquí en su estación favorita, Masaya FM, la estación que está siempre con ustedes. Así que les saludamos muy cordialmente, dándole lectura a los mensajitos que ingresan a nuestra plataforma de WhatsApp en ese momento. Nuestra plataforma de WhatsApp sigue activa, 33-33-34-27, nuestra línea directa para que usted se pueda reportar con nosotros a través de nuestra plataforma de WhatsApp, 33-33-34-27-27-18-8506, nuestra línea directa. Nos dice, hola, ¿qué tal? Buenos días, Junior, ¿cómo amaneciste? Me dice, me complace en una canción de Vicente Fernández, El Prisionero, y de la... Flor de las Flores, creo que es ahí, o La Angustia. Bueno, pues cualquiera de estos temas vengo sonando a esta hora de la mañana. 5:37, saludos al buen compa allá. Gerardo, está escuchando la programación, Gerardo Mejía. Muchas gracias por estar en total sintonía con nosotros. Somos Masaya FM, la voz de la frontera, el programa de las que te levantan. Aquí continúa la música, regresa a las 6 de la mañana para seguir con más de las que te levantan, ya que tenemos un espacio pagado, 5:45. Pendientes, porque aquí continúa más de la programación musical.
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0: 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Ay, ay, ay, compadre, agárrese.

0: se encuentra decaída, una persona que se encuentra deprimida al borde de la muerte. Deténgase un momento.
1: Más allá. Deténgase unos 5 minutos a escuchar este bonito programa.

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0: Apunte muy bien, mi querido hermano. Tus éxitos suenan.
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0: 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Bueno, queridos hermanos, muy buenos días tengan todos y cada uno de ustedes que se encuentra a esta hora de la madrugada, ya con su radio encendida, preparando sus sagrados alimentos para irse a trabajar. Tenga muy buenos días usted, querido hermano, querido amigo que se encuentra en sintonía de este bonito programa. Quien le habla y le saluda es su servidor y amigo, el maestro Alex. Venimos con una mente fresca, dinámica y una mente sobre todo positiva para llevarle lo mejor de este bonito programa, llevarle orientación a su vida. Si usted es una persona que se encuentra sufriendo, una persona que se encuentra decaída, una persona que se encuentra deprimida al borde de la muerte, deténgase un momento. Deténgase unos 5 minutos a escuchar este bonito programa y le prometo que usted no se arrepentirá. Aquí le vamos a hablar de cómo poder curarse usted de una terrible enfermedad, de una terrible llaga cancerosa, de un terrible dolor de huesos, esos terribles dolores de cabeza que a usted me lo vienen atormentando desde hace mucho tiempo. Usted es una persona que tiene 10... 20, 30 años de estar sufriendo de una terrible enfermedad. Y usted es una persona que no puede salir adelante. Usted vive en un callejón sin salida, porque tal vez usted es una persona que no se ha hecho una limpia de aura en su cuerpo. Usted es una persona que nunca se ha hecho un examen espiritual para ver cómo puede estar usted en su vida cotidiana. Porque mire, nosotros los seres humanos, nosotros tenemos que estarnos haciendo una limpia de aura en nuestro cuerpo a cada 6 meses. ¿Cómo detectar si usted está siendo víctima de una hechicería? Usted pasa con esos terribles dolores en la cabeza constantes. Usted pasa 2, 3, 4 días y usted no se le quita ese dolor de cabeza. Usted siente punzones en la parte de su corazón. Usted siente punzones en su columna vertebral. Usted siente hormigueo en el pie izquierdo. Usted siente ganas de vomitar. A usted su estómago se le inflama. Usted escucha ruidos en su casa a medianoche. Usted siente que el dinero se le hace sal y agua en sus manos. Usted siente que no puede prosperar. Usted emprende viajes y con la misma usted se regresa porque usted no puede triunfar. Usted no puede salir adelante. Usted encuentra un hogar, encuentra el amor de su vida. Usted a los 3-4 meses usted está dejando con esa persona porque no puede ser feliz. Usted siente que está siendo víctima de una hechicería, de un trabajo de arte de magia negra. Véngase a mi consultorio. Yo en este momento le extiendo una tarjetita de invitación para que usted pueda salir de ese callejón sin salida y usted pueda quitarse esa venda de sus ojos que lo está atormentando y usted no puede ver más allá porque usted ha decidido vivir así. Porque hay mucha persona que prefiere quedarse a morir en su casa en vez de venirse a visitar a un naturista. Porque aquella persona solo le han contado que el maestro Alex es bueno, que el maestro Alex hace trabajos extraordinarios, pero usted se ha quedado con esa duda en su corazón y usted no ha venido a comprobarlo por sí mismo. Usted no ha venido a comprobarlo con sus propios ojos qué es lo que está pasando en su vida cotidiana, mi querido hermano. 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Nosotros contamos con los mejores tratamientos naturales que pueden existir en la rama botánica. Mi estimado hermano, hay mucha persona que hoy en día ha dejado de creer en la medicina natural. Persona que se encuentra al borde de la muerte. Persona que puede, especialmente aquella persona que puede salir adelante, que siente que deseos de visitarnos. En este momento yo le pongo una tarjetita de invitación en sus manos. Le pongo la solución en sus manos. Porque a veces nosotros, como le dije anteriormente, nosotros los seres humanos, a veces esperamos hasta estar atados en una cama, que nosotros no podemos salir de nuestra aldea, de nuestros caseríos, hasta que nosotros no podemos estar de pie. Hasta ese momento queremos nosotros buscar ayuda, hasta cuando ya es demasiado tarde. No, hermanito, las cosas no se dejan para última hora. Usted ahorita que tiene vida, tiene esperanza. Mientras usted esté de pie, usted puede encontrar una solución a ese problema. Usted siente que ya no es feliz con su pareja. Usted siente que ya no puede triunfar, ya no puede salir adelante. Usted siente que su esposo la ha abandonado. Usted siente que su esposa lo ha dejado, tal vez por manos enemigas, y usted no puede triunfar. Véngase a mi consultorio, yo cuento con los mejores. Yo hago los mejores amarres de amor para que usted pueda salir adelante y usted pueda prosperar. Usted sea una persona próspera y usted pueda superarse. Usted pueda ver la luz clara. Usted pueda ver la luz del sol. Yo desde que usted se para en la puerta de mi consultorio, yo sé qué tipo de problema con solo verle el semblante de sus ojos. Yo sé qué tipo de problema usted me trae. Y yo desde el momento que usted se para en mi consultorio, yo le digo si yo le puedo ayudar en ese problema o no. Porque me gusta ser una persona clara, me gusta ser una persona sincera en mi convicción. Si yo le puedo hacer el trabajo, yo desde ese momento yo le digo claro que yo le puedo tomar su trabajo. Pero si veo que está fuera del alcance de mis manos, si ya no puedo hacer nada por usted, yo le digo, busque otra persona. Porque yo no he venido aquí a Colomuncagua a hacer clavos de oro con el sudor de su frente. Yo aquí he venido a hacer el bien y sin ver a quién. ¿Dónde usted me va a visitar en Colomuncagua, en Tibucá? ¿Dónde usted me va a visitar? 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Como le dije anteriormente, que hay mucha persona hoy en día que se va solo a lo químico, a desgastarse su estómago. Porque hay persona que le pega un dolor de cabeza. Hoy en día una persona que hace tomarse una Panadol, un ibuprofeno, un acetaminofén, y se han olvidado lo que nuestros antepasados nos han dejado. La medicina natural que nuestro creador del universo nos ha dejado. ¿Qué hacía la gente de antes cuando sufría un terrible dolor de cabeza? Lo tenemos a la mano. Pelaba 3 semillitas de naranja o 3 semillitas de limón y la masticaba. Ahí tiene usted una acetaminofén. Tiene usted diclofenaco. Tiene usted medicina para los huesos. Mi estimado amigo, ya pare de sufrir y no sufra más. Si usted se identifica con uno de estos síntomas que yo le acabo de hablar en mi programa, usted siente terribles punzones en su costado derecho, en su costado izquierdo, usted siente calambres en su cuerpo, usted tiene pesadillas horribles, usted siente como de nuevo tirar tierra de muerto a su terreno y usted no puede prosperar. Usted siente que quiere emprender un negocio, usted quiere vender un terreno, usted quiere vender un solar, una casa. Quiere vender un terreno y usted siente que no puede venderlo, que en vez de venderlo, los clientes se le corren. Tal vez usted está siendo víctima de una hechicería, de un entierro de vudú en su terreno. Hay muchas personas que lo hacen para que usted no pueda salir adelante, para que usted no pueda vender ese terreno, porque la envidia viene creada desde mucho antes. Y usted tal vez dice, se pregunta, ¿por qué será que a mí me están haciendo brujería? ¿Por qué puede ser si yo no tengo nada? Hasta porque su cerco sea más elegante que el del vecino. Empiezan las envidias y empieza aquella envidia que carcome al vecino. Y viene y le hace brujería a usted para que usted pueda decaer

0: tarjetita de invitación porque a mí me duele el alma ver personas sufriendo día con día. Personas que vienen a mi consultorio y me dicen, hermano, ayúdenme porque ya no puedo más. Yo siento que voy a matar a esa persona que me ha hecho brujería. O yo creo que yo mismo me voy a quitar la vida para no seguir sufriendo de este terrible grano canceroso que me han puesto en mi cuerpo. Mire que a mí se me mueve un animal en mi estómago. Y yo no puedo ingerir mis sagrados alimentos porque ese animal me está comiendo por dentro. He visitado varios naturistas y me han dicho que tengo una culebra, un sapo en mi estómago y nunca me lo han podido sacar. Usted no ha visitado la persona ideal, la persona correcta que lo va a sacar de ese callejón oscuro, de ese infierno que usted viene sufriendo hace mucho tiempo. Véngase a mi consultorio y aquí yo le demuestro con hechos y no con palabras. Yo aquí le muestro delante de sus ojos qué es lo que tiene y yo lo mando curado para su casa. Ya estoy llegando a la parte final de este bonito programa. Yo más tiempo quisiera quedarme con cada uno de ustedes para impartir más conocimiento con ustedes. Pero recuerde que el tiempo es oro y el tiempo hay que saber aprovecharlo. Solo me resta decirle muy buenos días, que Dios me los bendiga a todos y será hasta la próxima, si Dios así lo permite. Muy buenos días.
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0: ¡Hello! ¡Ey, buenas!
1: ¡Halo, buenas, Junior!
0: ¿Quién está ahí? ¿Quién me habla?
1: Te habla Giancarlo.
0: ¿De dónde me llama, brother?
1: Aquí te estoy escuchando en Esperanza.
0: ¡Excelente, mi hermano! ¿Tienes saludos para alguien ahí? ¿Vamos a saludar a quién?
1: No, yo lo que quiero es escuchar una canción.
0: A ver, dímelo. ¿Cuál canción es la que tú quieres, brother?
1: Esa que dice agua en el ojo.
0: Espérame. Perfectamente, ¿cómo dice la canción, brother?
1: Así dice agua en el hoyo.
0: Agua en el hoyo. Espérame, bro. Te la tengo. Será esta, brother. Será esta.
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3: Eso, mira, brother. Esa, mira,
0: me llega. Dale, brother. Cuídate.
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0: Estamos llegando a la hora 6 de la mañana con 11 minutos. 11, 10, ya en la hora 6 de la mañana con 11. Saludos para los buenos amigos allá escuchándonos en la Unión Americana. Están escuchando los compas por allá siempre en total sintonía, dice. Excelente, mi hermanazo. Allá en San Pedro Sula también nos escuchan. Ahí los buenos amigos que vienen ya en el transporte Cristina por ahí. Saludos. Saludos al buen amigo Gerardo Mejía, escuchando siempre la programación, dice. Aquí te voy escuchando un rato, dice, por mientras haya señal, no me va, bárbaro.
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0: Dígame la señal. Yo no sé si a ustedes les ha pasado en los buses, ¿va? ¡Aló, mami! ¡Aló! ¿Cómo le escuchan? ¡Aló! No le escucho, mami, y escuchando. Ay, me cosa seria, ¿eh? Y no debe faltar el que se duerme en el bus y se viene golpeando. Qué cosa seria, ¿eh? Ella lo va a decir, pues, como quiere escuchándolo ahí. Sobre ruedas. Ahora entonces, sonando más música, señoras y señores. Estamos ya en la hora 6 de la mañana con 13 minutos.

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1: ¡Mira, qué bonito es Zacatecas! ¡Sí, señor! ¡Ja, ja, ja!

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Ahí estamos con ese tema musical a cargo de la jilguería, ¿eh? Saludos muy cordiales. Ahí estamos, sonando música de los temas musicales buenísimos de estas agrupaciones musicales antiguas. Por ahí venimos sonando algo del Dueto América también. Mensajitos que nos ingresan a través de la plataforma de WhatsApp, me dicen: ¿qué tal como amaneció, Junior? Complázcame una canción. Mi amigo el ladrón y la anarcada, dice. Perfecto, Saludos allá. Fabiana está escuchando. Saludos a Adriana también, va. Buenos días. Estas son las que te levantan el programa número uno de la audición de Masaya FM. A partir de las 7 de la mañana, no olvides sintonizar el programa de música grupera hasta la hora 9 de la mañana. Ahí saludos a los amigos que nos están escuchando a través de la frecuencia 89.1 FM, La Voz de la Frontera. Aquí siempre en acción, aquí siempre con actitud, con la fuerza que Dios nos da, con la virtud, con la oportunidad y en fin, ¿verdad? Con la hermandad y todo lo que termina en dado.

Saludos para el compa que sí, dejó olvidada la gorra en el bus. No se acordaba, mi hermano. En sueño él era pelón. Aló para el barbero. Está escuchando la programación el barbero. Muchas gracias, barbero. Buenos días. Después viene el tema de la narcada por ahí, ¿eh?

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0: Bueno, buenos días, amigos. Gracias por estar conectado con la señal de Masaya FM, la voz de la frontera. Con nuestras siglas autorizadas HRHL, nuestro sistema de internet MyTuner y TuneIn Radio.
1: Me gusta estar ahí.
0: Acceso directo desde la plataforma Play Store o a través de Google. Ahí directamente nos puede escuchar. Señores, como siempre, un placerazo enorme estar compartiendo con todos ustedes en esta bonita y agradable mañana, compartiendo los diferentes programas, música en diferentes estilos, en esta ocasión música grupera. También tenemos el privilegio ya de
1: escuchar
0: contar con el apoyo de toda la comunitiva y toda la audiencia que se une cada día con nosotros. De diferentes departamentos, ¿verdad? Toda la gente allá en el departamento de Humayagua. Allá me reportan los amigos que trabajan en el tema de seguridad. Es que están escuchándonos a través de MyTuner, ¿verdad? Y qué bonito.
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0: Es compartir con todos ustedes aquí desde cabina principal, Master Masaya FM. Su servidor Junior Hernández, acompañándoles con la mejor música a la gente en la Unión Americana. También que se une día a día con nosotros.
1: Y
0: mil gracias, ¿verdad?
1: Es ese deseo.
0: Bueno, sí, así que, bueno, me está solicitando música ahí de...
1: Que no se aparta, ¿no?
0: De Joan Sebastián, el tema Lobo Domesticado. Bueno, pero antes...
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0: Perfecto, nos dice hola, buenos días, complázcame con una canción Lobo Domesticado. Perfecto, es el tema que viene a sonar a continuación ahí, más adelantito. Saludos, buenos días. Buen día, quiero una canción cumpleañero... A ver si podrán ahorita ese programa, si cumpleañero. Perfecto, sí, claro. Si ya vengo complaciendo ese tema ahí, si no, pues le ponemos las mañanitas ahí, ¿verdad? Eso es lo que lo importante, es que ponemos algo de cumpleaños. Algo de las reseñas tan importantes, amigos que nos escuchan, o estudiantes. Sé que muchos estudiantes en la actualidad casi no les gusta estudiar el civismo, pero es muy importante que ustedes lo sepan, muchachos. Y se nos acerca la fecha o conmemorada a través de la llegada de los plegos a Honduras entre el 22 y el 28 de septiembre de 1821, informando sobre la proclamación realizada en la ciudad de Guatemala. El 22 de septiembre de 1821, la ciudad de Gracia Lempira fue el primer lugar en el territorio hondureño en recibir los documentos. El 26 de septiembre de 1821, los pliegos llegaron a la ciudad de Comayagua, donde existía mayor resistencia al proceso independista. El 28 de septiembre de 1821, los mensajeros llegaron a Tegucigalpa, donde el cabildo, presidido por Dionisio de Herrera, abrió y leyó oficialmente los pliegos. Octubre de 1821, la noticia continuó expandiéndose a otras comunidades como Santa Rosa de Copán, Omoa, Trujillo, Juticalpa y Danlí. Los correos urgentes arribaron temprano por la mañana a la villa. Se abrieron los documentos sellados frente al ayuntamiento. Dionisio de Herrera redactó el acta local que oficializó la adhesión a la independencia patria, escrito en una historia total.
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0: en el civismo de Honduras. La proclamación de Honduras ya formar parte o ser independiente como un país
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0: libre, soberano e independiente.
1: Pensando,
0: estos datos, muchachos, apréndanselo muy bien, que esto los identifique.
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0: Que cuando los encontremos en la calle, los que trabajamos en los medios de comunicación, nos encontramos, a veces da tristeza que hasta se corren de las cámaras.
1: Más,
0: y recuerden, muchachos, que esto habla mal de la institución donde ustedes estudian.
1: Puedo.
0: No a nosotros, porque nosotros solamente informamos, solamente les damos la oportunidad para que desarrollen su parte expresiva. Pero es importante que sepan cada dato de lo que se pueden contestar de la manera personal, ¿va? Buenos días, Sexto Vice al grupero. Su servidor Junior Hernández ya está listo, preparado para poder enviarle la mejor música grupera hasta la hora 9 de la mañana con buena música. Por supuesto, el mejor sabor, la edición de la música grupera. Buenos días.

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2: De la mañana. Vamos a continuar con más temas musicales, ¿eh? Así que la línea está activa, 33-33-34-27-27-18-8506 desde San Marcos. Lo escuchamos, chico. ¿Dónde? Por favor, siempre salúdenos, dice, ¿eh?
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2: No es que uno sea malo, ¿eh? Lo que pasa es que no se reportan, es el problema, hombre.
0: ¿Y crees ese?
2: No, hombre, yo siempre los saludo, yo siempre les digo... Saludo a la gente de San Marcos. Bueno, yo no conozco San Marcos, pero algún día me... vamos a ir apareciendo un momento. Buenos días, complaceme con la canción Me Gusta de Juan Sebastián. Claro que sí. Pero antes voy a complacer este tema de Brindis. Te pido que vuelvas, esa es la cosa. Buenos días, Junior, ¿cómo estás, brother? Dice, gracias a Dios, bien aquí, siempre, siempre. Siempre sobre la jugada. Quiero saludar de una forma muy especial a mi querida esposa que hoy está tirando la casa por la ventana. La ventana de mi corazón, dice. Para ella le deseo todo lo mejor para su vida y que siga cumpliendo muchos años más de vida. Que Dios le dará. ¿Le dará qué?
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2: Le dará mucha salud, ¿verdad? Mucha virtud. Atentamente su esposo Hermindo Pineda hasta Santo Domingo. Pasate feliz, un feliz día, Junior. Muchas gracias, brother, gracias. Y para ella la canción de Cielo Azul en tu cumpleaños. ¡Perfecto, mi hermanazo! Al fin apareció este Hermindo, ¿ah? ¿Eh? Es que ahí se pierde este compa. Allá en Santo Domingo, saludos para ahí para la cumpleañera, ¿eh? ¿Verdad? Tu esposa, hoy se ha cumplido años.
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2: Esperando que Dios bendiga siempre lo que es ahí la relación. Y que puedan durar muchos años también, ¿verdad? Porque hoy está bien complicado esta cuestión. Ya como de contrato, ya los 15 de febrero.
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2: Sí, hombre, es cosa seria, hombre.
1: Oye.
2: Mi esposa se llama Marlene Sánchez. Marlene Sánchez, ¿verdad?
3: Olvidado.
2: Ok, perfecto, brother. No, no se preocupe, no se preocupe. Estamos al tanto ahí para poderles saludar en sus días especiales, en diversos momentos de la vida.
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2: 7:44 minutos. Vamos a pausa comercial después de este tema musical que me va a complacer. Buenos días, esto es el europeo. Saludos, dice, desde Jesús de Otoro, escuchándote en Palacio. ¿Pone? Qué raro suena eso. Hay cosas que no las puedo decir al aire, chicos, porque están escuchando niños. Y yo les debo mucho, pero mucho, mucho respeto a ellos, ¿verdad? Trato de hacer que el programa sea educativo. Que en mi programa no vayan malas palabras, ¿verdad? Eso sí, evitémoslo bastante, muchachos. Usted me manda una mala expresión, yo no se lo voy a decir aquí en micrófono por la situación de respeto hacia las familias que están escuchándonos. Ya sea la música, ya sea en diversas partes, yo respeto mucho eso y ustedes bien lo saben, ¿verdad? Saludos ahí al gran DJ Nelson, allá escuchándonos, mi hermanazo. Muchas gracias por estar en total sintonía con nosotros, que por cierto, ya el 7-8, ¿verdad? Estaremos allá en la zona de Cane, La Paz, allá poniendo ambiente. Con los amigos de Suárez Disco Móvil. Ahora estaremos con todos los buenos compas por allá, disfrutando de la buena música. Buenos días. A lo grupero, continúa.

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1: Ahora vamos a continuar con más de nuestra programación musical. Chicos, ¿dónde? Para todos los cumpleaños del día de hoy, muchísimas felicidades.
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1: Entre ellos voy a incluir a alguien que yo no tengo en vida. Hay abrazos que no se pueden dar, pero sí hay recuerdos que se pueden
0: y creces
1: al regresar y poder tener el
0: deseo,
1: el certero placer
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1: de estrechar la mano al viento
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1: Y decirle felicidades como muchas veces lo hice. Hoy está de cumpleaños mi padre. Sé que hay palabras que se quedan mudas, hay palabras que se quedan en el vacío, pero si estuviera en vida también le dijera felicidades padre. Un padre ejemplar, impecable, extraordinario.
0: Sinceramente,
1: y hasta la fecha lo sigue siendo para mí una persona fundamental en mi vida. Lista, en el vacío sigue intacto. Por eso usted que tiene el privilegio de tener

todos los cumpleañeros del día de hoy, muchísimas felicidades, ¿va? Síguela pasando bonito, somos Masaya FM, la voz de la frontera, nuestros amigos a través de TikTok. Saludos muy cordiales. Buenos días. Bueno, hoy a darle lectura a este mensaje que nos ha ingresado a la plataforma de WhatsApp. Hola, buenos días, Junior. Complazcame dos canciones. Se marchó de Brindis y a Mi alma reclama de Temerarios. Lo escucho siempre en Piedra Parada. Feliz día, bendiciones. Muchas gracias a la gente de Piedra Parada. Gracias a nuestra gente hermosa escuchándonos siempre, ¿verdad? Mi alma reclama. Este tema me lo han solicitado ya con veces consecutivas, ¿va? A través del programa de Alo Grupero. Y bueno, nosotros con el mayor de los gustos vamos a ir complaciendo estas peticiones musicales. Somos 89.1, la casa de los géneros, la casa de la mejor programación. Buenos días, Alo Grupero.

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0: Seguimiento al programa de la música grupera. Ya puntualizamos 8 de la mañana con 21 minutos. 8 con 21.
1: En este ambiente.
0: Saludos allá a los fieles oyentes en el sector de las flores, allá en diferentes sectores. Sector 3, ¿va? A nuestro amigo en el Chorrerón, saludos. La gente en el Picacho, ¿cómo andamos la gente en el Picacho hoy? La gente en Santo Domingo. A usted que está conectado allá, pues ya en lo que es la cuestión del desayuno, buen provecho. A usted que lo está preparando en ese momento, qué rico, ¿ah?
1: Más llegando.
0: Saludos desde North Carolina, gracias ahí por el quiere, y saludos.
1: Madrugada.
0: Para todos en Colomancao, ahí sí, todos los Martínez, bendiciones siempre ahí. Saludos entonces de parte de Sánchez Martínez ahí.
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0: no, de teacher, Eva, Martínez. Ahí saludando a toda la plebada Martínez acá en el municipio de Colomancao. Seguimos.
1: ¿Y crees?
0: Esto no se detiene, hombre. Es la música grupera hasta la hora 9 de la mañana. Pero también quiero saludarle siempre, ¿verdad? La gente del Salvador. Gente que siempre pasa conectada con nosotros.
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0: Saludos para el gran Vigilio, Eva. Ahí está conectado. Buenos días. Hey, ¿qué tal, bro? Dice, mandate la canción de Una Lágrima No Basta. Dice, saludame a la grosera de Ivania. Vaya. Y usted comenzó, le dice, ¿no? Sí, es cierto.
2: Oye.
0: Mira ahí por el sombrero y el bigote, correcto.
1: Sinceramente es tener.
0: Correcto. Le corté la canción ahí de.
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0: al bro, le dice. Déjemela, por favor. Por favor. Vamos a hacer ustedes, hombre.
2: Oye.
0: Perfecto, aunque bueno, nunca me he visto con sombrero yo, no, sí.
1: De la verdad.
0: No me veo bien, ¿no? Bien mal. Vamos a darle lectura de este mensaje, ya, interactuando con nuestra gente en la, siempre en la plataforma de WhatsApp. Hola, buenos días, complázcame con una canción, Amor Total de Bronco, pase buen día, muchas gracias, ¿eh?
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0: Aloha a la gente de Llano Grande, escuchándolo siempre. Aloha a Yesenia Cruz. A todos los que se vienen uniendo en este momento, bienvenidos y bienvenidas. Si usted lo dejó, compadre, o la dejaron, una lágrima no basta, recuerden.

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1: Más todos los días lo escuchamos, Junior. Por favor, me complace una canción de Joan Sebastián y cualquiera que usted tenga ahí. Por cierto, me acaban de solicitar a través de TikTok, va, aliado del tiempo. Ese es el tema, amigo, complace peticiones. Buenos días. Gracias por escucharnos. Saludos allá a Liliet, escuchando siempre la programación junto a toda su familia. Saludos para su madre, para su padre, toda la familia ahí, Eva. Gracias por la conexión directa con Masay FM, la voz de la frontera. Saludos a Denia Hernández, a todos los que vienen conectando en este preciso momento. Somos Masay FM, la voz de la frontera.
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0: Bueno, saludos ahí para el gran Johnny. ¿Cómo anda vos, Johnny? ¿Cómo anda vos, ánimos, pues? ¿Ah? ¿Y cuándo voy a salir de acá, dice?
1: Me gusta estar aquí.
0: Tranquilo, mi hermano, es otro día más.
1: Escucha, parezas risas. Más llegando va la madrugada.
0: Bueno, pues gracias por estar conectado con nosotros. La señal de Masaya FM, señores. Vámonos a otro éxito musical antes de la pausa comercial. Al regreso, vengo cerrando programación. Así que hasta la hora 9 de la mañana con música totalmente grupera. Vamos sonando.

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1: Bueno, amigos, gracias por estarnos sintonizando siempre. Bueno, quiero invitarles a mí siempre a mantenerse pendiente de las redes sociales. He estado laborando fuerte ahí, ¿verdad? También feliz, ¿verdad? De poderles llevar el mejor contenido a ustedes a través de su dispositivo móvil.
0: Escuchar.
1: Bueno, también invitarles para que por la tarde siempre sintonicen la FM enlazada con Canal 40 en cualquiera de sus programas. Así que
0: más llegando,
1: saludos al buen amigo ahí, Joffrey. Gracias por la conexión ahí, va. Siempre llevando lo mejor de lo mejor.
0: Todo empieza.
1: A través de Cable Color, Canal 40.
0: Convertí.
1: Por ahí transmisiones en vivo y por ahí, ¿verdad? Sí. Muchos programas que vienen a diversiones. Cuántas vayamos conllevando, ¿verdad? Medida
0: y crece.
1: Iniciamos ahí lo que los enlaces. Toda la cuestión ahí, va. Esperando poder algún día, pues ya, contar con todo lo que se adquiere,
0: no sé,
1: para poder llevar en diferentes transmisiones, que es lo que se sueña siempre, ¿verdad?
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1: Pásenla bonito, feliz resto del día. 17 de septiembre del año 2026, pórtense bien. Dios me los cuide siempre, Dios me los bendiga. Regreso mañana en punto de las 5 de la mañana a poderles llevar más de la programación musical. Buenos días, con permiso, su servidor Junior Hernández. Bendice con todo el cariño del mundo, muchas gracias y con permiso, buenos días.

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las 9 de la mañana con 55 minutos. Ahí teníamos el tema en el Muelle de San Blas a cargo de Maná. Bueno, llegó el momento de despedirnos. Ha llegado el momento de despedirnos, así que no me queda más que agradecerle a cada uno de ustedes por haber estado pendientes de esta programación. Será hasta el día de mañana que estaremos nuevamente, si Dios lo permite, ¿verdad? Entonces, nos vamos.

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0: mañana. Aquí va a sonar el siguiente tema de cargo de Netón Vega, el tema Ricky. Así que sube todo el volumen a su radio.
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y nos dicen por acá, hola, buenas, ¿qué tal? Saludos desde Fairfax, Virginia. Complázcame con una canción de El Barón de la Bachata. Me piden una canción acá. Bueno, gracias por reportarse con nosotros. Saludos hasta Fairfax, Virginia. Ahí al amigazo David, que siempre reportándose. Enseguida le vamos a complacer con su petición el tema del Barón de la Bachata.

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estación, qué bonito. Va 33-33-34-27. Suena el último tema musical. Con esto me despido. Así que al regreso venimos sonando música pura banda, compadre. Ya sabe, agárrese porque viene música banda. Y vienen a sonar los buenos temas.

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0: ¡Hello! ¡Ey, buenas!
1: ¡Aló, buenas, Junior!
0: ¿Quién está ahí? ¿Quién me habla?
1: Te habla Giancarlo.
0: ¿De dónde me llama, brother?
1: Aquí te estoy escuchando en Esperanza.
0: ¡Excelente, mi hermano! ¿Tienes saludos para alguien ahí? ¿Vamos a saludar a quién?
1: No, yo lo que quiero es escuchar una canción.
0: A ver, dímelo. ¿Cuál canción es la que tú quieres, brother?
1: Esa que dice agua en el ojo.
0: Bueno, espérame. Perfectamente, ¿cómo dice la canción, brother?
1: Así dice agua en el hoyo.
0: Agua en el hoyo. Espérame, bro. Te la tengo. Será esta, brother.
2: Amana, let's go.
3: Eso, mira, brother. Esa, mira.
0: Dale, brother. Cuídate.
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para que usted pueda reportar sintonía y nos diga qué canción le complacemos yo con el mayor de los gustos. Estoy para complacerte, soy Quique de Hernández, el país de la radio para acompañarte.

recodo y ese tema buenísimo. Ahí estábamos sonando el tema musical Porque Te Quiero. Qué temazo ese, ¿va? Bueno, pues seguimos. Vamos a continuar con más de nuestra música. Saludos a nuestra fiel audiencia que está conectada allá en la Unión Americana. Ahí me están, sí, me están diciendo. Bueno, aquí te estamos escuchando. Dice, mandate una canción de Tierra Sagrada. Dice, claro que sí, mi hermano. Y me complaces, por favor. Dice, la del Banda de Limón, Entre Beso y Beso. Perfecto, hombre. Ay, qué cosa, va. Entre Beso y Beso. Qué presencia de un hombre. Está escuchando allá en El Salvador. Saludos a nuestra fiel audiencia allá en El Salvador, en el pulgarcito de América.

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nosotros. Bueno, yo despido el programa de la música banda aquí. Que perfecto. Bueno, bueno, si tenemos acá entonces un mensaje, nos dice: hola, ¿qué tal? Saludos, Junior. Mandate una canción, dice, en la radio, un cochinero, te estamos escuchando siempre. Feliz tarde para ti. Dice, bueno, excelente. Muchas gracias. Saludos a Livenia. Está escuchando la radio con ese despido. Le intro al programa de la música.

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Bueno, estamos llegando a la hora 4 de la tarde más 13 minutos. Hoy estamos de cumpleaños el gran Gerardo. ¿Qué pasó, Gerardo? No, espérame, es que vamos a ubicar algo acá. Vamos a ubicar nuestro audio directo. Vamos a ver si sacamos la voz de este hombronazo, hombre. Este compadrazo hoy nos está acompañando acá en cabina. Vamos a ver si le sacamos. No, es que no quiere hablar. Ah, no. Yo, gente penosa, a mí no me gusta. Vamos a ver, hoy sí se animó. Se animó. Señores, con ustedes, la voz elegante del gran Fabricio.

0: Continúa. No, no, no, no. Yo que les hable sonriente a usted. A buenas tardes, gracias por estar conectado. Y saludos a toda la gente allá, ¿va? En la zona de Barrio. Ahí, Barrio Los Palones, ahí, ¿va? Sí, claro que sí, ¿va? A los amigos que están laburando ahí en la llantera. Sí, hombre, queríamos presentarles a este muchacho acá, pero no, ya no quiso hablar ya. Ya se va más bien, hombre. Para todos los cumpleaños del día de hoy, muchísimas felicidades, que Diosito siempre les guarde, les proteja, les bendiga y que sigan dándolo todo, ¿verdad? Que este año lo han hecho súper bien y que este año que viene lo harán súper mejor, ¿verdad? Esa es la idea. Ya si se portan mal es cosa de ustedes. Ahí siempre, ¿verdad? Recuerden esta línea directa 33-33-34-27-27-18-8506. Su servidor Junior Hernández, el baby de la radio, acompañándoles con buena música. Oye, qué bonito, ¿eh? No, pero vamos a buscarles esta canción. Fíjate, este tenía otro tema aquí pendiente. Había solicitado, ¿eh? Sí, me había solicitado otros temas musicales de la música de los... sí, claro, pues tenemos música para poderles ambientar esta tarde. Para que usted disfrute mientras ustedes...
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0: Sí, mientras usted está disfrutando esa tacita de café, hombre.
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0: Mientras usted está disfrutando ya también, haciendo las tortillas.
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0: Haciendo un montón, no, de cosas, ¿va?
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0: Barriendo, trapeando, lavando trastes, que en fin... Que va llegando el trabajo. Ay, hombre, cansadito, pero es que es rutinario de la vida, ¿va? Lo que hay que estar agradecido con Dios porque hay trabajo. Hay que estar agradecido con Dios por todo, ¿eh? Bueno, seguimos disfrutando. Atención, porque viene la zona de...

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Puntualizamos, puntualiza la hora 4:33. Bueno, hoy saludando a la fiel audiencia que está en el sector de Las Flores, ahí en el sector 3 de Las Flores. Muchísimas gracias por estar en total sintonía. La gente en San Marcos, allá en el sector de San Antonio Vados, la gente en Cerro Verde, muchísimas gracias. La gente en Minas, en Trapiches, en La Pintal, saludo a la gente de Santo Domingo y en diversas partes acá en el territorio del casco urbano. Saludo a nuestra gente en Palones, a nuestra bella gente que nos escucha en barrio San Sebastián, barrio San Pedro, en el sector de Lipororo, en Copinol. Muchas gracias a la gente en Callejones, ahí en el sector de Amate. Saludos a nuestra hermosa gente que siempre se une con nosotros en la zona alta, también ahí de Potreríos, Colomoncagua. Esperando que la estén pasando fenomenal. También trasladamos nuestro saludo muy cordial a nuestra gente allá en San Francisco La Empira, allá en Piraera. Porque allá nos escuchan nuestros amigos de la Unión Americana a través de nuestro sistema de MyTuner, nuestra plataforma ahí que nos permite llegar muy lejos a través de MyTuner Radio. Vamos a ver la música. No, pero antes tengo este mensaje. Nos dice: hola, ¿qué tal? Saludo de Junior. Buenas tardes, complázcame una canción de las que está sonando ahorita, cualquiera que usted diga. A mí me gusta y a usted no le gusta, no le gusta.

esa, ¿eh? Gracias por estar conectado con la señal de Masaya FM, la voz de la frontera, directamente desde Colomoncao, Intibucá, Honduras, para el mundo entero. Hola, ¿qué tal? Complázcame con la rola de Sergio el Bailador, el Pizón, hasta en la Pintal, dice, a todo volumen, están allá nuestros amigos siempre. Complace con la rola Devuélveme la Vida con los Rasos del Sur. Saludos a doña Lorenza hasta acá, la Pintal, que está todo mecate, dice. Bueno, hombre, qué bonito, ¿verdad? Vea, no se le vaya a arruinar ese parlante.

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Qué lindo la vida. Uno es ser humano, nace, crece, se reproduce y muere. De esta etapa, óiganse bien. Hay paciencia porque es entendible que los niños lloran, los niños ríen, los niños se inquietan, pero cuando van cumpliendo 10 años para arriba, vea. Usted vaya a bañar, hijo, no, que no quiero. Paciencia con usted. Inicia la mejor temporada de la vida de un niño, se le vuelve rebelde, caprichoso y que quiere hacer lo que él dice. Son lindos. Jamás con los hijos tomen decisiones enojados. Siempre hay que llevar la perspectiva principal, darse el mando como padre, el puesto como papá, como mamá, como abuelos, como abuelas, como tíos, porque el debido respeto viene de la familia nuclear. Siempre conllevando un sistema tranquilo, hay que inculcarle al niño que hay que tener paciencia, que hay que tener tranquilidad, que hay que tener ética, respeto y mucho más. Porque hasta para tomar decisiones hay que respetarse uno mismo. Así que espero que se le haya quedado esto muy claro. Mañana que Masaya FM. A continuación, Eduardo Díaz a Control Master principal de Masaya FM. Quédense con él porque viene música ranchera.

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7: Es la hora 17.

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¿Qué tal? ¿Cómo están? Vamos a ver. Uno, dos. Vamos a ver. Buenas tardes. ¿Qué tal? ¿Cómo están? Placer saludarles a estas horas de la tarde, cuando tenemos exactamente las 5 ya de la tarde con 12 minutos, 5 y 12. Gracias ahí los que aún siguen en sintonía con 89.1 Radio Masaya. Usted que vaya andando de casita del trabajo, pues le saludamos, le agradecemos esta sintonía y le invitamos para que se quede acá con nosotros. Le saluda su servidor Eduardo Díaz. Vamos en este turno hasta eso de las 22 horas a las 10 de la noche con la buena programación de música ranchera hasta las 19 horas a las 7 de la noche. De 7 a 8 venimos con música variada, y de 8 a 10 de la noche ya lo sabe usted, el programa de todos los días de lunes a viernes, un flechazo al corazón. Así que a pedirme los temas musicales, ya lo sabe, 2718-8506 y la línea de WhatsApp 33-33-34-27. Así que gracias a Diosito por un día más de estar aquí con ustedes hoy jueves 17 de septiembre, ya una preantesala de un fin de semana. Pues qué rapidito se nos va este mes patrio, este mes cívico. Ya hoy tenemos 17, ¿verdad? Qué rápido se nos va viendo septiembre. Y ya pues también se nos viene acercando octubre, ¿verdad? Con octubre pues el feriado marazánico, pues y así sucesivamente. Y esta tarde pues de que nuestra vida pues va a la carrera. Las 5 de la tarde con 13 minutos. Va a ayudar a agradecer la confianza a lo que es Gerencia General de 89.1

0: Así que agradezco la confianza, Gerencia General de 89.1 Masaya FM. Igual agradezco ahí las horas anteriores a Junior Hernández, quien estuvo acompañando. Ya de mi parte, pues me toca hacer lo que me corresponde en este turno acá por Radio Masaya 89.1, la mejor FM. Vamos a escuchar los temas musicales después de pauta comercial y tenemos buenos temas musicales. El Toro Grande, ¿verdad? Como Pez sin Agua, por ahí también tenemos programado Hermoso Cariño, Mesa Surtida, Borracho y algo de Don Alejandro Fernández. Es La Mujer y del señor Antonio Aguilar, Los Cuatro Meses. Las 5:14 minutos, esto es Nudo Ranchero, acá por Radio Masaya 89.1. Pausa comercial después de este tema musical y saludamos ahí a todas estas hermosas mujeres con este buen tema musical, Es La Mujer.
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Así que saluditos cordiales a nuestros buenos amigos. Esta hora de la tarde, cuando tenemos exactamente a las 5:28 minutos, va a las 5:28. Gracias a ustedes que siguen en sintonía de 89.1, La Mujer FM. Les recuerdo que nos puede solicitar los temas musicales a la línea telefónica el 2718-8506, ¿verdad? Y el 3333-3427 para nosotros acá sonarle sus peticiones musicales. Saluditos ahí a buenos amigos a estas horas de la tarde. Vamos a ir a pasar ahí al maestro Alex, siempre activo, ¿verdad? Ahí les saludamos, pues siempre le damos lo mejor, ¿verdad? Que le vaya en lo mejor en todos sus propósitos que tiene. Ahí le saludamos al buen amigo a estas horas de la tarde.

Y es que por ahí vamos a saludar a nuestros buenos amigos de ahí del Copinol, ¿verdad? ¿Qué tal? Buenas tardes, ¿cómo estamos? Saluditos cordiales al señor Eleazar Martínez, ahí en sintonía, y nos tiene a todo volumen, ¿verdad? Gracias ahí al señor don Eleazar, le saludamos, igual a sus hijas, ¿verdad? Ahí siempre en conexión con Masaya FM, ¿verdad? Así que saludos, gracias ahí, mi estimado viejón, me dijo para ir, estoy escuchando a Eduardo. Ahí me hace un saludo, pues aquí estamos, ¿verdad? Estamos saliendo de ese compromiso, pues sí, le vamos a poner ese tema musical, algo de los traficantes, igual con ese mismo tema de los traficantes. Ya que ando ahí por el Copinol, voy a saludar a la familia Martínez Pineda, solitas especiales, a la familia del buen compa de don Antonio Martínez, saludos cordiales a la señora doña Mabel Pineda, ¿verdad? ¿Cómo estamos, doña Mabel, ahí en el Copinol? ¿Qué tal, cómo está? Esperemos que la esté pasando de lo mejor, así pues que a todos los de ahí del Copinol, que en estas horas de la tarde nos están sintonizando. De verdad que muchas gracias por esa preferencia, esa sintonía. Así que ya lo sabe, no me cambie la estación de radio, quédese con nosotros. Les voy a poner buenos temas musicales hasta las 7 de la noche, música ranchera. De ahí de 7 a 8 venimos con música variada. Pues usted ya sabe el estilo de Radio Masaya, ya sabe, no se me vaya a agüitar. No, para nada, hombre, aquí estamos para conocer los temas musicales.

0: Y entonces por ahí voy a poner a bailar al buen compa Antonio Martínez y al señor Eliezer. Esos temas le encantan a estos viejones, ¿verdad? A Eliezer de por ahí, algo de los traficantes, caminos prohibidos y cariñito de mi vida para complacer al policía Antonio Martínez y a toda su familia ahí en el Copinol. Buenas tardes, 5:32 en Radio Masaya 89.1.
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Es que por ahí está el policía Antonio Martínez. Ahí está bailando con esos temas musicales. Ahí le está dando ganas, dice, de hacer unos cuantos tiros al aire. Nombre de mi compa, de, se llame serio, sea serio, sea serio.

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0: Así mis amigos, tenemos exactamente las 17:05 p.m. Ya solamente 10 minutos para las 18:00 p.m. Les recuerdo, a las 6 venimos escuchando ir nuestras zaranotas de nuestro himno nacional, ¿verdad? Y pues de ahí, después de escuchar eso, continuaremos con más en el programa de Grudo Ranchero hasta esas 10, las 19:07 p.m. Saluditos, colegas, a nuestros buenos amigos hasta el sector de La Pintal, ¿verdad? Muchísimas gracias. Gracias ahí a doña Lorenza, por ahí me tienen sintonía. Las saludos ahí a su especial a usted y a sus días y a toda su familia ahí en el sector de La Pintal, que la estén pasando de lo mejor. Y por acá me está solicitando el tema musical, algo de este tema musical la canta también el, lo que es el grupo Los Tucanes de Tijuana, pero en este momento se lo vamos, porque estamos en programa ranchero, lo vamos a sonar con algo de la tropa norteña, El Amor Platónico. Recuerde que usted me pide, yo le compasco con gusto al instante, nomás escríbeme, hágame saber dónde me está sintonizando y así como ella que me pide el tema musical, así lo complazco al instante. 5:51 p.m, la tropa norteña, Amor Platónico, ¿verdad? Saludos especiales también ahí a nuestra amiga Arielita Maya, ¿verdad? ¿Cómo está Mariela? Cuénteme cómo le está pasando en estas horas de la tarde. Cuénteme cómo está por ahí, pues ya hizo la cena, hizo el cabecito. Cuénteme, Arielita, cómo está la cuestión por ahí. Saludos para usted y a su familia.
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0: Es la hora 17.
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0: Es la hora 17:57.

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2: Es la hora 18 en

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